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1: Hoy comparto con ustedes una palabra que está en el libro de Lucas, en el capítulo 14, versos del 15 al 24, que enseña: oyendo esto, uno de los que estaban sentados con él a la mesa le dijo: bienaventurado el que coma pan en el reino de Dios. Entonces Jesús le dijo: un hombre hizo una gran cena y convidó a muchos. Y a la hora de la cena envió a su siervo a decir a los convidados: venid, que ya todo está preparado. Y todos a una comenzaron a excusarse. El primero dijo: he comprado una hacienda y necesito ir a verla, te ruego que me excuses. Otro dijo: he comprado 5 yuntas de bueyes y voy a probarlos, te ruego que me excuses. Y otro dijo: acabo de casarme y por tanto no puedo ir. Vuelto el siervo hizo saber estas cosas a su señor. Entonces, enojado, el padre de familia dijo a su siervo: ve pronto por las plazas y las calles de la ciudad y trae acá a los pobres, los mancos, los cojos y los ciegos. Y dijo el siervo: señor, se ha hecho como mandaste y aún hay lugar. Dijo el señor al siervo: ve por los caminos y por los vallados, fuérzalos a entrar para que se llene mi casa, porque os digo que ninguno de aquellos hombres que fueron convidados gustará mi cena. Esta parábola nos ayuda a ver la inmensa gracia de Dios a todos los que reciben su llamado para ser parte de los invitados a la gran cena de las bodas del Cordero, como lo expresa el libro de Apocalipsis capítulo 19, verso 9. Muchos son los que reciben la invitación a través de la predicación del Evangelio, por intermedio de los embajadores de la palabra, para participar de la mesa del Señor. Pero antes de agradecer la invitación, lo que hicieron fue sacar todo tipo de excusas para no asistir al banquete. Para llegar a esas bodas del Cordero en el cielo, el único camino es a través de Jesucristo. Pero muchos de los que son invitados, mediante la predicación de la palabra, prefieren seguir en sus actividades y desprecian la gran invitación que Dios les hace, porque según ellos hay otras cosas que consideran más importantes en sus vidas. Por eso algunos siempre tienen la excusa perfecta para no aceptar el llamado del Señor, pues se sienten cómodos y autosuficientes con la vida que llevan, tanto que no logran ver la gran necesidad de dejarlo todo por Él. Ese dejar lo que estás haciendo para venir a la boda significa arrepentimiento de los pecados delante de Dios, y si sigues dando excusas a Dios, tu tiempo se acabará. Cuando el siervo le contó a su amo, que en este caso es Dios, entonces le dio otra instrucción: que buscara por las calles y callejones a los lisiados, a los cojos, a los ciegos. Después que el siervo llevó a todos los que encontró y le dio el informe a su señor, el amo dijo: ve por los arbustos y a cualquiera que veas insísteles para que vengan y la casa esté llena. Estas palabras de Jesús deberían hacernos reflexionar para no comportarnos como los primeros invitados que despreciaron la palabra de Jesús con excusas por estar tan ocupados en sus vidas, olvidando que ninguno de los que es invitado y menosprecia la invitación se podrá sentar a la mesa del Señor. Pongámosle cuidado a esta exhortación y determinémonos a vivir una vida para Dios. La palabra está siendo predicada, pero muy pocos la reciben. Por eso cada día se incrementa más la maldad en la tierra. Llevemos una vida santa y piadosa delante de Dios y seamos sin excusas multiplicadores del Evangelio de Cristo. 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

0: iniciamos una nueva hora de música en este día lunes. Algo de Miriam Hernández, ahorita John Secada. Qué mejor manera de iniciar este nuevo día escuchando esas canciones que nos llenan de mucha paz, de mucho amor. En este inicio de semana, hoy ha pasado por lluvia. Ya les vengo a contar más adelante acerca de la situación del clima para el día de hoy. Dirección y programación de Robert Moreno. A esta hora contigo, Jaime Gómez. Arroba soy Jaime Gómez. Feliz de acompañar una vez más a nuestros fieles oyentes en este maravilloso día, en esta nueva semana. Último día de este mes de agosto, ya 31 días de este mes de agosto, nos preparamos para el mes de septiembre, mes de amor y amistad, que sea también en compañía de los 97.3. Amor y amistad te consentimos todo el tiempo aquí en Radio Tiempo. Déjame tu saludo, déjame saber quién conecta a sus emociones todo el tiempo a Radio Tiempo. Ahí está habilitado ya nuestro WhatsApp, 321-50-77973. Bueno, si en este 31 de agosto tienes a un ser querido que hoy cuenta con esa bendición, con esa fortuna de cumplir un año más de vida de una, puedes dejar ese mensaje de felicitación. Más música para ti, invitamos al iniciar este nuevo día también a Ricardo Arjona, la canción Dime Que No, tus canciones favoritas todo el tiempo aquí en Radio Tiempo.
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1: Inicia la mejor manera esta jornada laboral. Ya nos tomamos ese muy buen café con este clima. Nos tomamos ese muy buen café, disfrutamos del aroma de ese cafecito a esta hora de la mañana, solo en compañía de los 97.3. Oye, echemos un vistazo cómo está la situación del clima. Esto se encuentra totalmente nublado, una leve llovizna nos acompaña aún en muchísimos lugares de Sincelejo, de nuestro departamento de Sucre. Temperatura de 24 grados centígrados, una máxima de 31 grados centígrados para el día de hoy. Pero aparte de esta lluvia, también se pronostica calor excesivo. Es el último reporte que tenemos hasta el momento. Y bueno, ¿qué dice el IDEAM para esta semana? Para esta semana, del 31 de agosto al 6 de septiembre de 2026, el IDEAM proyecta un panorama de inestabilidad climática con un aumento generalizado de las lluvias en varias regiones del país debido al tránsito e influencia directa de la onda tropical número 42. Eso ha dicho, eso ha emitido el IDEAM en las últimas horas con relación a la situación del clima ya para esta nueva semana.

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1: Oye, saludos para Jorge Herrera, nuestro amigo conductor profesional del volante. A esta hora conectando sus emociones todo el tiempo a Radio Tiempo. Me deja su saludo. Buenos días. Para Jorge Herrera, amigo profesional de la conducción. A esta hora me dice Jaime, yo sintonizo. Yo escucho mi emisora favorita, Radio Tiempo, todo el tiempo. Echemos un vistazo, calendario de efemérides. Les cuento que el Día Internacional de la Solidaridad se conmemora cada 31 de agosto. Es una fecha para recordar el valor de ayudar a los demás, compartir, acompañar y actuar unidos, especialmente cuando otras personas atraviesan momentos difíciles. La solidaridad no siempre significa hacer grandes cosas. Muchas veces se demuestra con un gesto de amabilidad, escuchar a alguien, donar, colaborar, tender una mano o simplemente estar presente. También hoy, 31 de agosto, se conmemora el Día Internacional de los Afrodescendientes. La fecha busca reconocer la enorme contribución de las personas de ascendencia africana y promover sus derechos, la igualdad y la lucha contra el racismo y la discriminación. 31 de agosto se celebra el Día Internacional de la Obstetricia para homenajear a la especialidad médica en la obstetricia y la ginecología en su dedicada labor de procurar las mejores condiciones de salud de las mujeres embarazadas, contribuyendo a la disminución de los índices de mortalidad materna y neonatal. Bueno, ahí les dejo el dato de efemérides. A esta hora de la mañana, tú que inicias mejor tu día, despiertas a tiempo con Radio Tiempo.

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1: Buenos días para los que apenas llegan a conectar sus emociones todo el tiempo a Radio Tiempo. Que estábamos en este lunes, 31 días ya de este mes de agosto. Estamos con esa bendición de Dios de una, conectando esas emociones a la única emisora que me consiente, te consiente todo el tiempo. Como cada bonito día, compartimos un mensaje en redes sociales, el de hoy. La vida cambia, los años pasan y muchas cosas pueden ir y venir, pero la familia sigue siendo uno de los regalos más grandes que tenemos hoy en día. Valora a quienes están contigo, diles cuánto les quieres y no permitas que el orgullo te robe momentos que mañana podrían convertirse en recuerdos, porque la familia no se trata de tenerlo todo, sino de tener a quien volver cuando lo necesitamos. Porque la familia no se trata de tenerlo todo, sino de tener a quien volver cuando lo necesitamos. Ahí está este poderosísimo mensaje en nuestro Facebook, Radio Tiempo Sincelejo 97.3X. Ahí estamos como arroba Radio Tiempo 973. Ahora, ¿tú quieres tener este mensaje vía WhatsApp? Bueno, me escribes. Te lo mando de una, 321-5077973. Inicia mejor tu día.

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1: Oye, imagínense esto que está pasando en China. En China pasan unas cosas. Una empresa china permite 10 días de descanso por no sentirse feliz. ¿Qué tal esto? Una cadena de tiendas china implementó una curiosa política de bienestar. Sus empleados pueden solicitar hasta 10 días adicionales de vacaciones por salud mental cuando no se sientan felices o emocionalmente bien. El fundador de la tienda aseguró que si un trabajador no está feliz, no debería acudir a trabajar. La medida se suma a una jornada de 7 horas diarias, fines de semana libres y hasta 40 días de vacaciones al año, además de 5 días adicionales por el año nuevo lunar. La filosofía de la empresa es priorizar la salud, el descanso y la calidad de vida de sus trabajadores por encima del crecimiento empresarial. Oye, información curiosa, bueno, que te cuento a esta hora de la mañana. ¿Tú qué opinas, oyente de Radio Tiempo, de esto que pasa, que sucede en China? Una empresa china permite 10 días de descanso por no sentirse feliz. Bueno, si no lo sabías, te enteras también a esta hora de la mañana, solo en compañía de Radio Tiempo. Todo el tiempo está pasando, está sucediendo en China, y también te lo cuento. Y oyente, tú que sigues ahí conectando tus emociones a los 97.3 en esta nueva semana. Aquí estamos con esa bendición de Dios y de una en compañía de Radio Tiempo todo el tiempo.
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1: Iniciamos una nueva hora de música, 60 minutos más para continuar al lado de nuestros fieles oyentes. En este lunes pasado por lluvia, iniciamos con lluvia este día lunes, con algo de tormenta en algunos lugares de nuestro departamento de Sucre. Oye, hablemos de Alcia Costa. Permanece en una unidad de cuidados intensivos debido a complicaciones de salud relacionadas con sus riñones y próstata. Su familia informó que el maestro se encuentra estable y bajo la atención médica y agradeció al personal de la clínica y a quienes han enviado mensajes de apoyo. Sus seguidores están por ahí pendientes de su evolución y esperan su pronta recuperación. Alcia Costa permanece en la unidad de cuidados intensivos debido a complicaciones de salud relacionadas con sus riñones y próstata. Bueno, eso es comentado, es tendencia y también te lo cuento al iniciar este nuevo día. Tú que sintonizas y escuchas todo el tiempo Radio Tiempo.

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2: Que avanzamos en este día lunes 31 de agosto 2026. Ya septiembre, mañana septiembre, mes de amor y amistad. Inicia ese mes de amor y amistad. Celebración de amor y amistad que sea también en compañía de Radio Tiempo todo el tiempo. Hoy actualizamos un poco la información a esta hora de la mañana.
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2: Lo que van titulando, por ejemplo, diarios internacionales. Para el día de hoy, les cuento que Donald Trump anunció un histórico acuerdo petrolero entre Estados Unidos y Venezuela y calificó como el mayor acuerdo petrolero de la historia mundial. El pacto contempla el desarrollo de 17 campos con un potencial de 65 mil millones de barriles de reservas bajo una participación mayoritaria estadounidense. Para Venezuela, el acuerdo representaría más de 100 mil millones de dólares en inversiones y unos 209 mil millones de dólares en ingresos para el Estado. Donald Trump aseguró que el aumento del suministro de crudo podría contribuir a reducir los precios de la gasolina en Estados Unidos a largo plazo. El convenio tendría una duración de 25 años. Se busca recuperar la industria petrolera venezolana mediante capital, tecnología e infraestructura estadounidense. Se lo van titulando diarios internacionales.
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2: También titulan diarios internacionales para el día de hoy. Una fuerte tormenta con granizo de gran tamaño azotó la noche del sábado 29 de agosto a una parte de Brasil, dejando preliminarmente dos personas fallecidas, entre ellas un niño. El temporal afectó a 23 municipios y causó daños en más de 1.600 viviendas.
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2: Información en Colombia, van titulando para este lunes. Les cuento que el Ministerio de Transporte prepara un nuevo Código Nacional de Tránsito para actualizar las normas de movilidad vigentes desde hace más de 20 años. La reforma busca proteger la vida en las vías y reducir los costos para los ciudadanos con propuestas como multas proporcionales a la capacidad económica, cursos más baratos, menores cobros en el RUN y el CIMIT, mayor vigencia en las licencias y plazos para razonables y plazos más razonables para la revisión técnico-mecánica. También se plantea simplificar trámites y evitar que las infracciones generen deudas excesivas por multas, intereses, patios y grúas. Eso lo van titulando diarios en Colombia para el día de hoy.
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2: Van titulando diarios en Colombia. Un representante a la Cámara presentó el proyecto de ley Aprender sin pestañear, que busca que ningún colegio público o privado en Colombia inicie clases antes de las 7 de la mañana. La propuesta pretende mejorar el descanso, la salud y el rendimiento académico de los estudiantes y plantea clases en bloques de 45 minutos sin reducir las horas de estudio. Ahora deberá ser debatido en el Congreso. Lo que van titulando diarios internacionales, diarios en Colombia, también te lo cuento, en este lunes al iniciar este nuevo día. Llega Marisela, más adelante, música de la banda mexicana Maná. Inicia de la mejor manera esta jornada laboral.
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2: Oye, activamos nuestro tiempo de película en este día lunes. No sé si fuiste por ahí seguidor de esa serie de dibujos animados de Coyote. El Coyote, bueno, el Coyote ya en el séptimo arte, el Coyote lo volvió a hacer. Coyote versus Acme acaba de dar un golpe inesperado en taquilla. Superó a la Odisea en taquilla durante su primer fin de semana. Esto en los Estados Unidos, recaudando más de 15,5 millones de dólares. Bueno, datos de película a esta hora de la mañana. Hay otra más en cartelera que seguramente no te vas a querer perder, y ese el Coyote. El Coyote lo volvió a hacer. Coyote versus Acme acaba de dar un golpe inesperado en taquilla, así que le fue muy bien ahí en taquilla. Superó a la Odisea en taquilla durante su primer fin de semana en los Estados Unidos, recaudando más de 15,5 millones de dólares. Dato de película en Despierta a Tiempo con tu Radio Tiempo.
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0: Rocío Radio Tiempo, perfecta para este día pasado por lluvia, la gata bajo la lluvia. Ahí tenemos a Rocío Dúrcal. Bueno, así suena el día lunes, así le damos play a tu canción favorita, ese gran éxito que seguramente quieres escuchar mientras vas, no sé, de la casa al trabajo. A esta hora muchos llegando ahí a su sitio de labores, se van acomodando, empiezan a escucharnos también a través de la web www.radiotiempo.co. ¿Verdad que mil gracias por permitir que Radio Tiempo sea parte de ti, sea parte de tu vida? Oye, hablemos un poco de deporte. Les cuento que la violencia ocurrida el 22 de agosto en el Campín durante el partido entre Santa Fe y América de Cali podría llevar a prohibir el ingreso de los grandes trapos y banderas de las barras a los estadios de Colombia. Bueno, el presidente de la Dinamayor, Carlos Mario Zuluaga, planteó la medida argumentando que estos elementos dificultan los controles de seguridad y podrían ser utilizados para ingresar armas blancas, drogas y alcohol. La propuesta surgió tras una pelea entre hinchas que comenzó por la disputa de una bandera, terminó con invasión de la cancha y 17 personas afectadas, aunque ninguna de gravedad. Como consecuencia de los disturbios, América de Cali no podrá jugar en el Campín los 4 partidos que había solicitado como local y algunos encuentros serán trasladados a otros estadios. La polémica queda abierta. ¿Prohibir los grandes trapos ayudaría realmente a reducir la violencia en los estadios? Bueno, ahí está el interrogante de esto que está pasando recientemente en nuestro país. Lamentable también en el deporte, en el fútbol. Oye, les cuento que el lanzador tolueño Didier Fuentes cerró el juego de la victoria de Atlanta, 2-1 sobre Colorado, y se apuntó su tercer salvamento en Grandes Ligas ahí en la MLB 2026. El sucreño trabajó un inning, permitió un hit, no le anotaron carreras, concedió una base por bolas y propinó 2 ponches para asegurar la victoria. Así que enhorabuena también para este destacado deportista sucreño como lo es Didier Fuentes. Oye, les cuento que el Estadio Metropolitano de Barranquilla, ya hemos visto por ahí imágenes, eso está quedando genial, ¿cierto? El Estadio Metropolitano de Barranquilla se prepara para modernizarse con tecnología de primer nivel. El escenario contará con una pantalla 360 que permitirá mostrar en tiempo real goles, repeticiones, alineaciones, cambios y contenido del Junior. Las primeras estructuras ya comenzaron a llegar para su instalación. El proyecto también incluye nuevos marcadores, una pantalla gigante exterior y una plaza monumental de 16.000 metros cuadrados. Cerca de 1.000 trabajadores participan en esta transformación que busca convertir al Metropolitano en uno de los estadios más modernos de América Latina. Ya hemos visto por ahí imágenes y eso está quedando, vea, 10 de 10. Son las 7 de la mañana, 48 minutos. Avanzamos con el Divo de Juárez en Juan Gabriel. El día sábado le estuvimos haciendo un homenaje. Se cumplió recientemente 10 años de la partida del Divo de Juárez en Juan Gabriel. Bueno, aquí lo tenemos una vez más en este día lunes con Pero Qué Necesidad. Cuéntame, ¿a qué horas escuchas tu Radio Tiempo?
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0: una edición más de los clásicos, la historia a Radio Tiempo, las canciones que hacen parte de la banda sonora de tu vida, esos momentos que son inolvidables, que nos encanta recordar simplemente con escuchar ese muy buen éxito, canciones que nos conectan a ayer de lunes a sábado. El día sábado también estamos ahí modo clásicos. La historia a Radio Tiempo de 8 a 10 de la mañana, así que bienvenido, bienvenida. Mil gracias por permitir una vez más que Radio Tiempo sea parte de ti, sea parte de tu vida en este 31 de agosto de 2026. Bueno, y de una te voy preguntando cuál es tu clásico, ese que quieres cantar a todo pulmón. Envíame audio, nota de voz, ahí está habilitado nuestro WhatsApp 321-5077973. Tiempo de cantar con Roberto Carlos, la canción Cóncavo y Convexo. 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

0: Oye, así suena el lunes, así suenan los clásicos, la historia de Radio Tiempo Luis Ángel con Amara Muerde, apenas iniciando esta edición de los clásicos, la historia de Radio Tiempo, donde tú también eres el protagonista, donde tú también puedes enviar ese audio, esa nota de voz, cuéntame cómo te llamas. ¿Cuál es tu clásico para el día de hoy? ¿Cuál es ese clásico que quieres escuchar en este lunes? Bueno, cuéntamelo, oyente de Radio Tiempo, por medio de un audio, una nota de voz, ahí está habilitado nuestro WhatsApp, 321-50-77973. Bueno, de hecho, por aquí me llega ya este audio, esta nota de voz a esta hora de la mañana. Hola, hola. ¿Quién escucha Radio Tiempo todo el tiempo?
1: Sería tan amable de complacerme con una canción de Alejandra Guzmán. ¿Sí? Yo escucho Radio Tiempo todo el tiempo.
0: Ok, una canción de Alejandra Guzmán que hace parte de la banda sonora de tu vida, de tu historia. Esta que se llama Eternamente Bella, Alejandra Guzmán, en Radio Tiempo todo el tiempo. Canciones que hacen parte de la banda sonora de tu vida.
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1: Encanta poder estar al lado de nuestros fieles oyentes que a esta hora de la mañana me dicen: Jaime, yo sintonizo, yo escucho mi emisora favorita.
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1: Ahí se encuentran nuestros fieles oyentes conectando sus emociones a los 97.3. ¿Cómo va tu lunes? ¿Cómo inicia la semana? Hoy espero que muy bien. Ahí estamos con esa bendición de Dios de una conectando las emociones a estos muy buenos clásicos. Oiga, les cuento que Estados Unidos anunció una ayuda de $48,000 para apoyar a Colombia frente a los incendios forestales que afectan zonas de Tolima, Nariño y Valle del Cauca. Los recursos incluyen equipos especializados como sopladores, mochilas, mochilas de extinción, motosierras, batefuegos también, guadañadoras, machetes, bueno, en fin, varios elementos que sirven para contrarrestar todo esto de los incendios que lamentablemente se están presentando en Tolima. En Tolima, 12 municipios presentan afectaciones de 35 sectores evaluados, 18 incendios están controlados y 17 permanecen activos, según informó el ministro del Interior, Rodrigo Larrea. Bueno, así está la situación también lamentable en nuestro país con relación a los incendios que se están presentando en varias regiones. Ahí en Tolima, por ejemplo, lamentable todo lo que está ocurriendo actualmente. Y bueno, Estados Unidos anunció una ayuda de 48 mil.

0: $1,000 para apoyar a Colombia frente a los incendios forestales. Es comentado, es tendencia, también te lo cuento a esta hora de la mañana, mientras sigo por acá buscando a más oyentes que van programando su clásico favorito el día de hoy, su clásico radiotiempo favorito. 321-50-77973 está habilitado a esta hora de la mañana. Gloria Estefan dice que no será fácil. Radiotiempo, tantas historias que te contamos por medio de las canciones que hacen parte de la banda sonora de tu vida, de tu historia.
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0: oyentes, más oyentes por aquí a esta hora de la mañana, 321-50-77973. Hola, buenos días.
1: Hola, hola, ¿qué tal, Radio Tiempo? Muy buenos días, feliz inicio de semana para ti, Jaime, y para todos los oyentes que escuchan los 97.3. Los saluda Faber Padilla. Te pido el favor, me complazcas con la canción ¿Qué pasará mañana? De José Luis Perales. Yo estoy aquí listo para escucharla y cantarla a todo pulmón con Radio Tiempo. Todo el tiempo.
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0: clásico radiotiempo favorito está al aire a esta hora de la mañana. También cantamos con Janet en este día lunes. Así suena el lunes, así suenan las canciones que hacen parte de la banda sonora de tu vida, de tu historia, y así escuchamos a los mejores oyentes radiotiempo que de esta manera envían su audio, nota de voz y programan su clásico el día de hoy. Hola, buenos días.
1: Radiotiempo, siempre escuchando Radiotiempo desde Cartagena, la eso. Mejor, sin duda la mejor. Para que me complazcas con un clásico de Ramazzotti's, cualquiera que coloques estaría bien.
0: Perfecto, desde el Corralito de Piedra, desde Cartagena, y tenemos también un fiel oyente de Radiotiempo, un gran abrazo, mil gracias por enviarnos ese audio, esa nota de voz, y programar también a esta hora una canción de Eros Ramazzotti. Esta canción hace parte de la banda sonora de tu vida, de tu historia.

0: reportan la sintonía nuestros fieles oyentes, escuchando además en esta mañana de lunes, iniciando la semana también con algo de Maricela, se llama Mi Problema, 321-50-77973. Hola, buenos días, ¿quién está por acá? Buenos días.
1: Muy buenos días, Jaime, bendiciones. Para que me hagas el favor de felicitarme a mi sobrina Ximena Quintana Caro, que está de cumpleaños hoy, de parte de toda su familia. Le damos muchas bendiciones, que la queremos mucho. Regálale una canción para su cumpleaños. Espero que todos estemos bien, bendición para todos. Y yo escucho Radio Tiempo todo el tiempo.
0: Bueno, bendiciones, bendiciones para tu sobrina que tiene esa fortuna de cumplir un año más de vida. Qué bien, cómo me encanta que lo celebren además en compañía de Radio Tiempo todo el tiempo. Un gran abrazo para nuestra fiel oyente Luz Marina Santos, que nos envía este mensaje de felicitación para su sobrina. Hoy tiene esa fortuna de cumplir un año más. Lo celebran en compañía de Radio Tiempo todo el tiempo. Por acá me programa también algo a esta hora de la mañana. Hola, buenos días.
2: Para que me complazca con la canción Oiga, de Joan Sebastián y Prisma. Yo escucho Radio Tiempo todo el tiempo.
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0: llena de buenos recuerdos escuchar la música de Magneto. Cuando escuchas a Magneto, sabes bien que conectas tus emociones a los 97.3. Al aire, la banda sonora de tu vida, de tu historia, los clásicos de Radio Tiempo. Aquí estamos al lado, como siempre, de nuestros fieles oyentes a esta hora y la mañana y en este lunes, iniciando semana, oyente, como debe ser, solo en compañía de Radio Tiempo todo el tiempo. Tengo por acá a más oyentes desde cualquier lugar de Sincelejo, de Sucre, de Colombia. Muchísimos se van conectando. Bueno, del mundo también se conectan a través de la web www.radiotiempo.co o han descargado esa aplicación Radio Tiempo y nos llevan ahí en su móvil. De verdad que mil y mil gracias. ¿A quién tenemos por acá a esta hora de la mañana? Hola, buenos días.
1: Buenos días, Radio Tiempo. ¿Días? Para que me hagan el favor con la canción Lluvias y Lágrimas de Juan Gabriel. Antonio Manuel, desde Chinú, escuchando Radio Tiempo todo el tiempo.
0: Antonio Manuel, un gran abrazo para ti, Antonio, gracias.
1: Espero.
0: Por escuchar Radio Tiempo todo el tiempo, quizá vamos a escucharla completita desde el inicio, Lágrimas y Lluvias, del Divo de Juárez y Juan Gabriel. Para esta mañana que inició con lluvia, aquí en nuestro Sincelejo, cantamos a todo pulmón tu clásico Radio Tiempo favorito.
1: Espero que cuando escuches esta canción, te acuerdes de quien te seguirá amando. Y muchas gracias por los recuerdos.

0: Oye, siguen por aquí los oyentes dejando su saludo, van reportando la sintonía. Julio Guzmán y su esposa ahí en el barrio Las Margaritas. También me dicen a esta hora, Jaime, aquí estamos en el barrio Las Margaritas, conectando las emociones a los 97.3 de Radio Tiempo. Así que un gran abrazo para Julio Guzmán y su esposa ahí en el barrio Las Margaritas. Muy bien acompañados a esta hora con las canciones, con los éxitos que hacen parte de la banda sonora de tu vida, de tu historia. Vamos a invitar por aquí a esta hora también a María Conchita, la canción O Ella o Yo. Más adelante algo de Ana Gabriel. Al aire la banda sonora de tu vida, los clásicos Radio Tiempo.
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0: ¿Cuántas canciones nos ha entregado esta gran mujer, Ana Gabriela? Aquí tenemos eso que se llama Besos Prohibidos. ¿Cuántas historias conocemos en una canción, Radio Tiempo? Y bueno, en una de esas canciones también de Ana Gabriela hay muchísimas historias para recordar el día de hoy al iniciar esta nueva semana. Más oyentes, oye, más oyentes, pero antes les cuento que se comenta a nivel deportivo. Se terminó el ciclo de Alfredo Arias en Junior. El técnico uruguayo dejó el equipo tras un difícil comienzo de semestre, marcado por la falta de victorias en la liga y la eliminación de la Copa Colombia. No hubo buenos resultados con el Junior en este semestre, y bueno, ahora el Junior deberá definir quién será su nuevo entrenador, quién será el nuevo técnico. Bueno, te pregunto a ti, oyente de Radio Tiempo, seguramente tú eres seguidor del Junior, ¿quién debe ser el nuevo entrenador del Junior? Y bueno, ya se va entonces Alfredo Arias de la dirección técnica del Junior. Esto es comentado y bueno, también te lo cuento a esta hora de la mañana. Más de los oyentes que envían su audio y así programan su clásico Radio Tiempo. Hola, buenos días.
1: Buenos días, Radio Tiempo. Mi nombre es Karen. Hola, Karen. Deseo que me complazcan con la canción Mojada de Vilma Palma. Yo escucho Radio Tiempo todo el tiempo.
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0: Oye, ¿qué tal esa canción de Miguel Bosé? ¿Cuántos la han cantado ahí en la casa? ¿Cuántos la han cantado en la oficina? ¿Cuántos la van cantando ahí en su auto en compañía de los 97.3? ¿Cómo le hemos pasado de bien al iniciar esta nueva semana? Aquí estamos al ladito de nuestros fieles oyentes que les encantan escuchar los clásicos, la historia, Radio Tiempo, 120 minutos para irnos al ayer, para irnos al pasado. Oye, les cuento que hoy se encuentra cumpliendo un año más de vida Florentino Primera del dúo Servando y Florentino. Nace un día como hoy, 31 de agosto de 1981, 45 años está cumpliendo Florentino Primera, y seguramente vamos a escuchar ahí algo de Servando y Florentino para la próxima hora de música. Dirección y programación de Robert Moreno. Hasta este punto contigo, Jaime Gómez, arroba soy Jaime Gómez. Ya más adelante llega Rafa Álvarez con el playlist de Radio Tiempo. Más adelante algo de Cristina y los Subterráneos. Por aquí música de ABBA, se llama Chiquitita. Radio Tiempo, todo el tiempo.
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2: Así va esta mañana, por aquí dándole play a tus canciones favoritas. Usted por ahí en casa, si vas en tu auto, si estás en la oficina, en tu trabajo, en el negocio, donde te encuentres escuchando Radio Tiempo todo el tiempo.
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2: Por aquí les tengo buenos datos, hay información, buen entretenimiento. Por lo pronto, pues también te invito a que nos dejes una nota de voz al WhatsApp 321-50-77973 para darle play a tu canción favorita y consentirte todo el tiempo.
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2: Dirección artística de Robert Moreno, Rafa Álvarez, una voz Radio Tiempo. Feliz de estar por aquí, disfrutando de este día, una mañana que nos pertenece y una recarga que no puede faltar también para los oyentes más consentidos y amorosos que tenemos en la ciudad, los oyentes Radio Tiempo. Hoy no olvides sonreír, no porque todo sea perfecto, sino porque Dios sigue siendo fiel incluso en los días difíciles. Hay bendiciones que llegan en forma de personas, oportunidades, aprendizajes y pequeños momentos que muchas veces pasamos por alto. Abre los ojos, disfruta este día y recuerda que siempre hay una razón para tener esperanza cuando Dios camina contigo y conmigo. Aquí estamos en este lugar donde somos felices, escuchando Radio Tiempo todo el tiempo.
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1: 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Hola, muy buenos días. Un saludo muy especial para toda la audiencia de Radio Tiempo Sin Cerebro. Yo soy Jorge Espinosa, para que me complazcan con la canción de Servando y Florentino. Yo escucho Radio Tiempo todo el día.

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2: Entonces pasa que cada mañana estamos aquí disfrutando del día, dándole play a tus canciones favoritas en el playlist de Radio Tiempo sin Selejo todo el tiempo.
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2: Bruno Mars, atención, el cantante encendió las especulaciones tras confesar que una mujer latina lo tiene enamorado. Lo tiene trasnochado. Sí, el mismo Bruno Mars lo ha confesado. Y el nombre de Karol G, de Carolina Giraldo, de La Bichota, no tardó en aparecer. Y es que una publicación del cantante, sumada a la cercanía que ambos han mostrado recientemente, fue suficiente para que muchos comenzaran a preguntarse si detrás de sus palabras estaría La Bichota. Por ahora, ninguno ha confirmado un romance, pero las pistas ya tienen a sus seguidores haciendo sus propias conclusiones o sus propias cuentas. Bruno Mars confiesa que se está enamorando de una latina y los rumores apuntan a que sería Karol G. Te lo comentamos a esta hora y todo el tiempo en tu Radio Tiempo.
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1: 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Hola, buenos días, Radio Tiempo. Por favor, ¿podrías colocarme la canción de Gloria Estefan? Yo escucho Radio Tiempo todo el tiempo.

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2: Oye, un café a esta hora en el playlist cada día, ¿no? Cafecito, sale y vale. Justo y necesario a esta hora, un buen café en esta mañana para seguir compartiendo la música y los datos. ¿Qué raza de perro eres según tu mes de nacimiento? Por aquí se los voy a leer rapidito. Si naciste en enero, eres un Golden Retriever, el amigo de todos, cariñoso, alegre y siempre dispuesto a hacer feliz a los demás. Si naciste en febrero, puede ser que seas un Husky siberiano, independiente, dramático y con una personalidad imposible de ignorar. Si naciste en marzo, puede ser un Cocker, cariñoso, sensible y súper apegado a las personas que quiere. Si naciste en abril, como yo, pastor alemán, leal, inteligente y protector, siempre está pendiente de los suyos, creo que es genial. Si naciste en mayo, un bulldog inglés, tranquilo, terco y amante de la comodidad. Si naciste en junio, puede ser que seas un beagle, curioso, juguetón y con una energía que parece nunca acabar. Si naciste en julio, labrador retriever, amigable, divertido y siempre buscando una oportunidad para jugar. Si naciste en agosto, un rottweiler, seguro, fuerte y protector. Si naciste en septiembre, un border collie, inteligente, observador y siempre un paso adelante. Si naciste en octubre, un dálmata, extrovertido y energético. Si naciste en noviembre, un shih tzu, consentido y elegante. Y si naciste en diciembre, un pomerania, pequeño pero con una personalidad enorme. Ahí estás, una comparación que se hace entre el nacimiento en tu mes y si naciste en ese mes, pues puedes que seas igual a estos perritos. Te lo tenía a esta hora de la mañana y es momento de seguir disfrutando de la música de este día que está genial y de este café delicioso que nos tomamos tú y yo en Radio Tiempo.
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0: una mañana que nos pertenece. Aquí estamos dándole play a tus canciones favoritas. Así la pasamos de bueno en esta cita escuchando Radio Tiempo todo el tiempo.
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0: 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En Finlandia, las bibliotecas han ganado un lugar relevante en la vida cotidiana de los ciudadanos, en contraste con países como Estados Unidos y Reino Unido. Con una población de 5.6 millones de habitantes, el país cuenta con más de 700 bibliotecas que, además de libros, ofrecen servicios como estudio de podcast, impresión 3D e incluso pases para piscinas. Lo importante de estos espacios también se refleja en su nivel de uso. Según un informe del gobierno finlandés, el 55% de los finlandeses visita una biblioteca al menos una vez al mes. Son lugares donde cualquiera puede acceder al conocimiento, conocer a otras personas y participar en el debate público, independientemente de sus ingresos o procedencia. En Finlandia, las bibliotecas públicas son el lugar mejor valorado por sus ciudadanos. Hasta piscina tienen. Te lo comentamos a esta hora y todo el tiempo en tu Radio Tiempo.
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1: Tiempo. ¿Me podrías complacer con una canción? Algo está cambiando, de Julieta Venegas. Yo escucho Radio Tiempo todo el tiempo.

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2: Pero qué bueno disfrutar cada mañana por aquí dándole play a esa canción que te consiente y te enamora todo el tiempo.
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2: Cosas que hicimos por última vez sin darnos cuenta. Por ejemplo, descargar música en MP3. Bueno, por ahí todavía se descarga música en MP3, pero antes, con esas páginas, mejor dicho, una canción demoraba como 2 días para descargar, ¿se acuerdan? Bajabas canciones de internet y las guardabas en tu computadora para escucharlas después, ahí como para disfrutar también de tu propia playlist. Oiga, buscar información en una enciclopedia. Cosas que hicimos por última vez sin darnos cuenta. Era el Google del momento, las enciclopedias. ¿Se acuerdan cuando de pronto uno llegaba donde la tía a buscar ahí la información? Antes que Google, una enciclopedia podía ser la respuesta para hacer una tarea o encontrar un dato o preparar la exposición o estudiar o qué sé yo, tantas cosas. Cosas que hicimos por última vez sin darnos cuenta. Grabar canciones en un CD. ¡Ey! Armaba uno su propia selección de canciones y se grababa un CD para escucharla donde uno quisiera realmente. Pues básicamente nosotros éramos el algoritmo. Sí, grabábamos canciones de la radio en un cassette, en un CD que se quemaba. Después, ¿se acuerdan cuando apareció el MP3? Ya un montón de canciones en un solo disco compacto. Buscar palabras en el diccionario, vea. Cosas que hicimos por última vez y no nos dimos cuenta. Cuando uno no sabía qué significaba una palabra, tenía que buscar ¿dónde? En el diccionario. ¡Ey! ¡Qué momentos! Usar un teléfono público. Cuando necesitabas llamar a alguien fuera de casa, buscaba un teléfono público. Cosas que hiciste por última vez sin darte cuenta. Cosas que hicimos por última vez sin darnos cuenta. ¡Ay! Porque todo tiempo pasado fue mejor, ¿sí o no? Te lo comentamos a esta hora y todo el tiempo en tu Radio Tiempo.
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2: Si hablamos de citas, esta es la mejor. Todas las mañanas, desde las 10 hasta las 12 del mediodía, por aquí dándole play a tus canciones favoritas. Así la pasamos de bueno en Cincelejo, escuchando Radio Tiempo todo el tiempo.
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2: Esta semana, en los Estados Unidos de Norteamérica, la red de escuelas privadas Alpha School confirmó la apertura de sus primeras sedes en Boston. No son cualquier tipo de escuelas. Son escuelas que manejan un modelo pedagógico que reemplaza a los profesores titulados por plataformas interactivas de inteligencia artificial y tutores de acompañamiento. Tienen profesores a través de plataformas interactivas de inteligencia artificial. O sea, básicamente la inteligencia artificial se encarga de todo en compañía de algo que ellos llaman tutores de acompañamiento, que sí son personas humanas de carne y hueso. La institución exige una matrícula anual de $65,000 por alumno. Estamos hablando de unos 227 millones de pesos colombianos, más o menos, ¿ve? Y también estas escuelas implementan una metodología donde los estudiantes emplean únicamente 2 horas diarias en lecciones individuales por computadora. El tiempo restante, ¿qué hacen los pelados, Rafa? Bueno, el tiempo restante de la jornada escolar se distribuye entre actividades deportivas, expresiones artísticas y proyectos colaborativos prácticos, buscando optimizar el rendimiento académico. Bueno, es lo nuevo en Estados Unidos. En Boston abren estas primeras escuelas privadas con inteligencia artificial. Te lo comentamos a esta hora y todo el tiempo aquí en tu Radio Tiempo.
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2: Muy buenos días, un placer saludarlo. Por favor, me complace con la canción Como Yo Te Amo. Yo escucho Radio Tiempo todo el tiempo.

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2: La familia de Bruce Willis planea donar el cerebro del actor a la investigación científica después de su fallecimiento. Esto con el objetivo de contribuir al estudio de la demencia frontotemporal. De acuerdo con la información difundida por un medio en Estados Unidos, la esposa del actor Emma Jean Willis, su ex esposa Demi Moore y sus 5 hijas respaldan la decisión. Según ese reporte, Emma describió la determinación como emocionalmente difícil, pero científicamente necesaria. El caso de Bruce Willis comenzó con un diagnóstico de afasia en el 2022 y posteriormente evolucionó a un diagnóstico de demencia frontotemporal en el 2023. La enfermedad provocó incluso el retiro del actor y ha llevado a su familia a promover iniciativas de concienciación y apoyo para pacientes y cuidadores. Familia de Bruce Willis donará su cerebro para investigar la demencia frontotemporal. Te lo comentamos a esta hora y todo el tiempo en tu Radio Tiempo.
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13: 12 en punto. A las 12 en punto. 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
3: Hola, es lunes, el inicio de una nueva semana. Estamos aquí en este Entretiempo Radio Tiempo, siempre para darte lo mejor, la mejor actitud, sobre todo esa compañía que mereces a esta hora para recargar baterías o para hacer todas las diligencias que tengas en esta jornada y todo el tiempo en compañía de Radio Tiempo. Soy Robert Moreno, soy el encargado de traerte buena música, las noticias que son lo que necesitas escuchar y mucho más en esta jornada de Entretiempo Radio Tiempo. Bienvenidos.
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2: Y vamos con el primer bloque de noticias deportivas que viene bastante cargado este fin de semana, que tuvo bastante movimiento en el mundo del fútbol, donde esta jornada inició con Jaguares venciendo o empatando 2-2 al América de Cali, Junior que empató igualmente frente a Independiente Santa Fe, Alianza Valledupar cayó 1-5 Atlético Nacional. Esto le costó la salida también al técnico de Alianza Valledupar. El domingo, ayer, vivimos el empate entre Águilas Doradas y Boyacá Chicó 2-2, Independiente Medellín, que recuperó la senda ganadora al vencer 2-1 a Llaneros, Millonarios e Internacional de Bogotá empataron 0-0, lo mismo que Deportivo Cali y Atlético Bucaramanga. Hay que tener en cuenta también que quedan partidos pendientes hoy por jugar. Deportivo Pasto, que recibirá a Deportivo Pereira a las 6:00 p.m. y Deportes Tolima, que va a recibir al Cúcuta Deportivo a las 8:05. Y el cierre será el martes, mañana, cuando Fortaleza reciba a 11 Caldas.
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0: Y voy con cinco momentos, cinco tiempos, cinco cosas que debes tener en cuenta, sobre todo al iniciar una relación. Primero, el primer consejo que recomiendan los expertos es no apurarte. A veces nos dejamos llevar por el deseo, por las ganas de formalizar algo, por tener una pareja, pero hay que tener presente que no hay que apurarse, no se trata de una maratón. Tanto en la intimidad como en la relación, es bueno ir conociéndose poco a poco. Número dos, de esas cosas que hay que tener en cuenta al inicio de una relación, hay que dejar el pasado atrás. Al comenzar una relación es necesario dejar esa historia que tenemos y la que tuvo también nuestra actual pareja, para que la relación tenga éxito. Número tres, de esas cosas que debes tener en cuenta al iniciar una relación, respeto a la individualidad. Hay que conservar el espacio personal, tus amigos, tus propios pasatiempos. La vida de ustedes dos realmente se une, pero no se funden en una sola, así que hay que respetar esas cosas que individualmente quiere hacer tu nueva pareja, y ella también o él tendrá que respetar esas cosas que individualmente tú tienes que hacer, tu espacio personal, tus amigos y tus pasatiempos. Número cuatro, de esas cosas que hay que tener en cuenta al inicio de una relación, comunicarse, porque ni hombres ni mujeres leemos la mente, no podemos adivinar lo que ellas piensan y ellas tampoco van a poder adivinar lo que nosotros pensamos o sentimos. Y número cinco, esas cosas que hay que tener en cuenta en una relación, sobre todo al inicio, es establecer los límites. ¿Qué cosa te hace sentir cómodo? ¿Qué cosa te hace sentir cómoda? Respetar también los espacios, los tiempos de la otra persona. Todo eso hay que tenerlo en cuenta para que realmente las cosas puedan marchar, si es lo que tú quieres, de la mejor forma.
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1: Es el segundo bloque deportivo en esta jornada de Entretiempo Radio Tiempo. Y hablemos de Daniel Muñoz, nuestro jugador de la Selección Colombia, el defensor que fue presentado como fichaje de lujo para el Nottingham Forest, equipo dirigido por Oliver Glasner, parte fundamental del negocio, porque fue quien lo pidió, lo conoce muy bien, ya trabajaron juntos y esto obviamente motivó a Daniel Muñoz para irse a este equipo en un proyecto que suena bastante interesante. Un total de 22 millones de libras esterlinas se pagaron al Crystal Palace, casi 30 millones de dólares por Daniel Muñoz. Y por el lado del fútbol colombiano, Alfredo Arias dejó de ser el técnico del Junior de Barranquilla al no haber conseguido ni una sola victoria en los partidos que ha disputado durante esta temporada.
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1: Noticia curiosa esta, de esta nueva tendencia que circula en redes, se llama Feromona Maxim. La idea es no bañarse ni usar desodorante antes de una cita para potenciar el olor natural. La teoría dice que ese aroma corporal podría despertar la atracción gracias a las supuestas feromonas humanas. Incluso hay quienes llevan la idea al extremo usando ropa sudada o sin lavar. ¿Cuál es el problema? Hombre, la ciencia no ha demostrado que existe una feromona sexual humana capaz de hacer que alguien se enamora o se siente atraído automáticamente. Las investigaciones sobre olores corporales y atracción existen, pero los resultados realmente no permiten afirmar que dejar de bañarse sea una fórmula para conquistar. Así que si tienes una cita, tú decides, pero yo te aconsejo mejor que te bañes, que uses un jabón bien delicioso, con buen aroma, y no dejarle el asunto de la conquista al olor natural, porque quizás no vaya a funcionar como tú crees. Esta nueva táctica para conquistar, llegar a la cita sin bañarse, ¿qué piensas tú? Me cuentas al WhatsApp Radio Tiempo.
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1: Y Lionel Messi se retira de la selección argentina. Anunció oficialmente su retiro del albiceleste, poniendo punto final a una etapa histórica de más de 2 décadas defendiendo la camiseta de su país. Dice, fue una decisión que dolió y duele en el alma, pero entiendo que es el momento. Eso contaba su mensaje de despedida. Campeón del mundo, bicampeón de América y protagonista de una generación inolvidable, es así como Lionel Messi cierra uno de los capítulos más importantes de la historia del fútbol argentino.
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1: Y hay algo que tú tienes que escuchar y yo te lo voy a decir. Debe ser ese tipo de persona que hace sonreír a las demás personas, que hace reír a las cajeras de los supermercados, que hace reír a los meseros y que hace sentir vistos a esas personas solitarias. En un mundo donde lo importante es ser importante, creo yo que el ser amable, el estar ahí presente y ser maravillosamente humano es una forma extraordinaria de demostrar que eres una persona valiosa. Que nunca se nos olvide que la grandeza también vive en lo pequeño, en hacer sonreír a alguien, en escuchar de verdad, en tratar con cariño y hacer sentir visto a quien quizá se siente invisible. 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Tú tienes que escucharlo, y yo te lo digo, en este Entretiempo Radio Tiempo.

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0: la canción que se mantiene ahí en el primer lugar del conteo de las 21icas de Radio Tiempo, La Niña Que Fui, Cani García, un artista que nos está entregando nuevos sonidos, nuevas canciones, y esas canciones se convierten en un rotundo éxito. Y bueno, también esos grandes éxitos están ahí ocupando importantísimos lugares en el conteo de las 21icas. La número uno en la actualidad es esta que se llama La Niña Que Fui. Nos dice por aquí también Cani García, que es una gran artista a Radio Tiempo.
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0: Es así, Cani García, tu música todo el tiempo suena en Radio Tiempo. 2:11, nueva hora de música. Mil gracias una vez más por permitir en este lunes, ya hoy a 31 de agosto de 2026. Oye, ¿qué estará pasando hoy con nuestros amigos de Olímpica Estéreo? Yo me imagino ahí nuestros amigos de Olímpica Estéreo mañana, que ya es 1 de septiembre. Ustedes saben, por ahí eso es de septiembre. Bueno, mejor no digo más. Yo creo que lo deben de decir los amigos de Olímpica Estéreo mañana, 1 de septiembre. Pero mes de septiembre también es un mes importante para Radio Tiempo. Mes de septiembre celebramos amor y amistad. Y la emisora oficial también de amor y amistad, claro que es el Radio Tiempo Sincelejo 97.3. Así que muy pendiente, porque hay sorpresitas, hay sorpresas para la gran familia Radio Tiempo. Y a dirección y programación de Robert Moreno, a esta hora contigo Jaime Gómez, arroba soy Jaime Gómez. Ya de una, por aquí habilito nuestro WhatsApp para recibir tu saludo, ese mensaje, reporta la sintonía, cuéntame cómo te llamas, desde qué lugar ya sintonizas en este lunes y todo el tiempo a Radio Tiempo.

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0: 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Así vamos en esta semana, así vamos en este 31 de agosto, ya víspera de septiembre. Primero de septiembre está aquí a la vuelta de la esquina. Las horas ya están contadas para recibir ese mes el número 9, recta final, oiga, recta final ya de este 2026. Y cuando llegan déjeme decirle que eso avanza rapidísimo. Oiga, en información deportiva es tendencia, esto es comentado, se terminó el ciclo de Alfredo Arias en Junior. El técnico uruguayo dejó el equipo tras un difícil comienzo de semestre, marcado por la falta de victorias en la liga y la eliminación de la Copa Colombia. Ahora el Junior deberá definir quién será su nuevo entrenador, pero bueno, hay que darle también las gracias a todo lo que hizo Alfredo Arias, cierto, dos títulos ahí seguidos con Alfredo Arias en el Junior de Barranquilla. Así que bueno, ya se despide entonces Alfredo Arias y seguramente muchos estamos ahí esperando para enterarnos quién será el nuevo técnico del Junior de Barranquilla. Esto es comentado, es tendencia. También te lo cuento a esta hora en compañía de mi emisora, tu emisora favorita.
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0: Oye, una de las primeras canciones que conocimos por ahí de Shakira cuando iniciaba esa etapa de desamor, monotonía. Shakira al ladito de Ozuna. Qué privilegio poder escuchar una vez más eso que se llama Monotonía de Shakira al ladito de Ozuna. Un éxito que en su momento ahí estuvo ocupando importantísimos lugares en diferentes listados de música. Y bueno, que también escuchamos a esta hora solo en compañía de los 97.3. Oye, esto es tendencia, es muy comentado. Lionel Messi, ¿quién por acá seguidor de la carrera de Lionel Messi? No podemos negar que es uno de los grandes del fútbol, con destacada actuación. Lionel Messi era una era, pues llegó ya a su fin. Messi le dice adiós a la selección argentina, ¿será que sí? Recordemos que yo creo que Messi en algún momento dijo, me voy de la selección de Argentina, pero luego como que se arrepintió y volvió una vez más. Bueno, a sus 39 años, Lionel Messi anunció su retiro del albiceleste, poniendo fin a una etapa que dejó títulos, récords y momentos inolvidables. Después de este tiempo que pasó desde la final, pensándolo mucho, quiero comunicarles a todos que me retiro de la selección, escribió Lionel Messi recientemente. Ahora Messi seguirá acompañando a la selección desde afuera como uno de sus grandes referentes. En cualquier momento te vengo a contar datos, estadísticas de los triunfos que tuvo Lionel Messi durante toda su carrera. Bueno, esto es muy comentado, es tendencia, lo supimos o nos enteramos en las últimas horas. Diferentes medios ya lo están titulando el retiro de Lionel Messi de la selección argentina. Y lo que pasa con él, lo que sucede con Lionel Messi, también te lo contamos a esta hora y en este lunes, solo en compañía de Radio Tiempo, todo el tiempo.
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0: Buscando por aquí o recibiendo el saludo de parte de nuestros oyentes, ahí está habilitado nuestro WhatsApp 321-5077-973, mes de agosto. Ya cómo van las cosas hasta este punto del año, si está llegando la meta, se están cumpliendo esos propósitos que te trazaste por allá desde enero. Bueno, espero que sí, hay que seguir luchando, hay que seguir trabajando demasiado. Ya mañana le damos la bienvenida también a otro de los meses importantes del año, como lo es septiembre, meses de septiembre, que nos trae además la gran celebración de amor y amistad. Claro que la emisora oficial de todos los enamorados y de los que tienen una muy bonita amistad es Radio Tiempo Sincelejo 97.3. Saludando a esta hora a los que están ahí en la casa, los que están en la oficina, los que van en su auto. Se va movilizando a esta hora desde los diferentes puntos de nuestro Sincelejo, de nuestro departamento de Sucre, conectando sus emociones a los 97.3. Bueno, ahí está habilitado nuestro WhatsApp para que me cuentes cómo te llamas, desde qué lugar a esta hora precisamente nos escuchas. Algunos por medio de su radio, otros a través de la web www.radiotiempo.co, y los oyentes que ya han descargado esa aplicación Radio Tiempo nos llevan ahí en su móvil. Hay buena música, hay buenos éxitos para iniciar esta nueva semana con buena actitud, con pensamientos positivos, y eso sí, en compañía de Radio Tiempo Sincelejo todo el tiempo.
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encanta la música de Kany García. Cuando escuchas a Kany García, sabes que conectas tus emociones todo el tiempo a Radio Tiempo. Ya les tengo el datazo de película. Ya se vieron El Coyote. Bueno, El Coyote lo volvió a hacer. Coyote versus Acme acaba de dar un golpe inesperado en taquilla. Superó a La Odisea en taquilla durante su primer fin de semana ahí en los Estados Unidos, recaudando más de 15,5 millones de dólares. Así que buena platica ha dejado por ahí el estreno de El Coyote versus Acme en su estreno ahí en los Estados Unidos. Seguramente es el plan que tienes por ahí en mente en esos días de irte a la sala de cine y verte esta muy buena película, Coyote versus Acme. Bueno, lo que pasa ahí en el mundo del séptimo arte, también te lo contábamos al iniciar esta nueva semana en compañía de los 97.3.

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2: Claro que cantamos todo el tiempo en compañía de Radio Tiempo. Iniciamos esta nueva hora de música con algo de Alex, Jorge y Lena. Ahorita Alejandro Sanz, la canción a la primera persona. Oye, echemos un vistazo qué pasó, qué sucedió este fin de semana en la jornada 8 y 19 del fútbol profesional en Colombia. El día sábado se enfrentó Jaguares 2, América 2. El día sábado Junior 1, Santa Fe 1. El día sábado también se enfrentó Alianza 1, Atlético Nacional 5. Y a goleada aquí en ese partido. El día ayer se enfrentó Águilas Doradas 2, Boyacá Chico 2, el día de ayer se enfrentó Medellín 2, Llaneros 1, el día de ayer también se enfrentó Millonario 0, Internacional de Bogotá 0, y el día de ayer se enfrentó Deportivo Cali 1, Bucaramanga 1. Así se movió la jornada 8 de 19 del fútbol profesional en nuestro país. Y bueno, también te lo cuento a esta hora en compañía de mi emisora, tu emisora favorita.

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Oiga, para iniciar la semana, buenos éxitos como esto que nos entrega Luis Enrique, se llama Yo No Sé Mañana, de esas canciones que no te pierdes el privilegio de cantar a todo pulmón solo en compañía de Radio Tiempo Sincelejo 97.3. ¿Cómo va tu tarde de lunes? Oye, espero que muy bien. La estamos pasando genial con música Radio Tiempo. Oye, hace poco estuve por ahí en Barranquilla y bueno, el estadio todavía no lucía como lo hemos visto recientemente en las imágenes. Oye, está muy bonito el estadio y el Estadio Metropolitano de Barranquilla se prepara para modernizarse con tecnología de primer nivel. El escenario contará con una pantalla 360 que permitirá mostrar en tiempo real goles, repeticiones, alineaciones, cambios y contenido del Junior. Las primeras estructuras ya comenzaron a llegar para su instalación. El proyecto, bueno, también incluye nuevos marcadores, una pantalla gigante exterior y una plaza monumental de 16.000 metros cuadrados. Cerca de 1.000 trabajadores participan en esta transformación que busca convertir al Metropolitano en uno de los estadios más modernos de América Latina. Así que luce muy bien el Metropolitano de Barranquilla y seguramente ya estará casi completo ahí en su remodelación, en todo lo que han preparado para el Estadio Metropolitano de Barranquilla al 100%. Por eso también te lo cuento a esta hora al iniciar esta nueva semana en compañía de Radio Tiempo todo el tiempo.

0: Oye, tenemos música de Yatra también en este día lunes.
1: Hey, ¿qué más, amigos de Radio Tiempo? Soy Sebastián Yatra. Mientras sigan escuchando esta canción que me llena todo el corazón. 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
0: Qué bien, así lo piense y así lo dice Yatra. Yo escucho Radio Tiempo todo el tiempo. Y a las que también sintonizan y escuchan Radio Tiempo todo el tiempo es Isaura Paternina, Laura Cuello. Ahí están conectando sus emociones todo el tiempo a Radio Tiempo. Van también al ladito de la hermosísima y talentosísima Mariana Beltrán. Un beso para ti, Mariana Beltrán. Oye, van a continuar la celebración que inició por allá desde el día sábado. Y todavía en este lunes siguen ahí de celebración. Isaura Paternina, Laura Cuello y Mariana Beltrán. Este día lunes, iniciando semana en compañía de Radio Tiempo, todo el tiempo.
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0: historia. ¿Se acuerdan por ahí del marketing que le realizaron a esta canción antes de su lanzamiento? Una chica se subió por ahí al escenario y le robó el beso a Carlos Vives. Le robó ahí el besito ahí a Carlos Vives. Pero fue algo del marketing que utilizaron para el lanzamiento de esta canción que nos entrega Carlos Vives. Al ladito de Yatra se llama A Robarte un Beso, una de esas canciones favoritas. Escuchas a esta hora al iniciar esta nueva semana en compañía de Radio Tiempo todo el tiempo. Saludos para ti. Mil gracias por continuar ahí conectando tus emociones todo el tiempo a Radio Tiempo. Ya son muchísimos los beneficios que tiene el dar un abrazo. Y bueno, para los abrazos también hay una canción Radio Tiempo. Invitamos por aquí a Camila con Abrázame. Cuando escuchas a Camila, sabes bien que conectas tus emociones todo el tiempo a Radio Tiempo.
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1: Ahorita tenemos eso que nos entrega a Rayleigh Barba. Oye, yo creo que es la única canción que conocemos de Rayleigh Barba, de este mexicano. ¿Entraste? Se llama Amor del Bueno, pero es una de las canciones importantísimas también que nuestros oyentes dedican en compañía de Radio Tiempo todo el tiempo. Y la hemos pasado muy bien, o la estamos pasando genial al iniciar esta nueva semana solo en compañía de los 97.3. Oye, bastante nublado. ¿Usted qué me dice, Rafa? ¿Usted que venía ahorita en la vía? ¿Llueve o no llueve? Está casi que llueve, me dice por acá Rafa Álvarez. Ya está por aquí Rafa Álvarez para acompañarte después de las 4 de la tarde. Hoy también primera edición en esta semana de Tiempo de Luna, de 5 de la tarde a 8 de la noche. Dirección y programación de Robert Moreno. Hasta este punto contigo, Jaime Gómez, arroba soy Jaime Gómez. Par de canciones más para finalizar estos 60 minutos llenos de las canciones que nos enamoran todo el tiempo aquí en Radio Tiempo.
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0: álbum nuevo de Calibre 50. Qué buena canción, ¿eh? Qué buen himno. Calibre 50, Mi Problema. ¿Ya hace parte de tu vida como banda sonora? Cuéntamelo todo. La cantas a todo pulmón en tu Radio Tiempo 973. Una tarde del lunes, fresca tarde del lunes. Estamos, bueno, con dos variantes. Una, comenzando semana, pero también mañana estaremos iniciando un nuevo mes, ¿eh? Este es el último día del mes de agosto, 31 de agosto. Hoy cerramos el octavo mes de este 2026 y con ansias también, con mucha fe. Esperemos que este mes que se viene de septiembre, desde septiembre, como dicen nuestros hermanos de Olímpica Estéreo, desde septiembre se siente que viene diciembre. Bueno, mañana vamos a estar también con nuestros hermanos de Olímpica Estéreo, esta gran una tradición ya prácticamente en la radio colombiana, celebrando ya desde muy temprano este fin de año. Bueno, aquí estamos en esta fresca tarde del lunes, por aquí dándole play a tus canciones favoritas, así vamos en Radio Tiempo. Usted en casa, usted que va en su auto a esta hora, un abrazo. Usted que está en la oficina, en el trabajo, en su negocio, donde se encuentre, escuchando la única emisora que consiente y enamora a Colombia, Radio Tiempo.
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0: Dirección artística de Robert Moreno, Rafa Álvarez, una voz Radio Tiempo, feliz de compartir con ustedes esta tarde, llena de emociones, buenas canciones, historias, sonidos, datos, información, entretenimiento. Es que siempre se pasa bueno escuchando Radio Tiempo todo el tiempo.
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0: que cantamos a todo pulmón a esta hora con el maestro Juan Luis Guerra, Bachata en Fukuoka, en esta fresca tarde de lunes. Están por aquí preguntando a algunos oyentes, Rafa, ¿cuál es la infografía que tienes para el clima de esta tarde? Bueno, la infografía me está mostrando por aquí que hay en este momento unos 30 grados centígrados de temperatura en la ciudad de Sincelejo, una temperatura bastante agradable, fresca, y hay pronósticos de lluvias y probabilidades de precipitaciones, 43%. Lo más probable es que esto se pueda concretar después de las 5 de la tarde, o sea, que puedan llegar las lluvias en algunos sectores y no en toda la capital del departamento de Sucre después de las 5 de la tarde. Lluvia acompañada por tormenta eléctrica y tal vez vientos huracanados, que lastimosamente, pues por acá o infortunadamente este fin de semana llegaron esas lluvias con vientos huracanados y tormenta eléctrica, y la verdad, pues hubo muchas personas por ahí que resultaron damnificadas en sus hogares, casas destechadas y también algunas inundaciones por cuenta de estas tormentas que llegaron acompañadas por vientos huracanados y bueno, tormenta eléctrica, las fuertes lluvias que llegaron este fin de semana al departamento de Sucre. Creo que en la mayoría de municipios del departamento de Sucre se presentaron estas lluvias, fuertes lluvias, sábado por la tarde y domingo por la noche también, ¿verdad? Esta mañana pues también, gran parte de la mañana con lluvia, llovizna en algunos sectores del departamento. Pero bueno, entonces esta tarde el pronóstico es de lluvia, por lo menos hay un 43% de probabilidades que lleguen las lluvias acompañadas a estas lluvias por tormenta eléctrica y vientos huracanados, para que usted pues tenga en cuenta. 428, por aquí dándole play a tus canciones favoritas, así pasamos en Radio Tiempo todo el tiempo.
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1: Lunes por la tarde, una nueva semana por aquí, dándole play a tus canciones favoritas en Radio Tiempo. Oiga, el técnico uruguayo Alfredo Arias dejó de ser técnico del Junior de Barranquilla hoy lunes 31 de agosto. El equipo del Junior de Barranquilla acumula 7 partidos sin ganar entre Liga y Copa, sumando apenas 2 puntos de 15 posibles en el inicio de esta segunda parte del 2026. El bicampeón de Colombia se quedó sin técnico, Alfredo Arias. A esto se sumó pues la eliminación de la Copa Colombia a manos del Barranquilla Fútbol Club, y también pues obviamente la tensión que hay entre la hinchada, la prensa y el mismo club barranquillero. Alfredo Arias, uruguayo, bicampeón con Junior, vea, un técnico bicampeón hoy se quedó sin trabajo, el técnico del Junior de Barranquilla. Bueno, la situación siempre va directamente a los técnicos, pero la verdad, uno viendo juego de Junior de Barranquilla, y así pasa no solamente con el Junior, con otros equipos, pues los jugadores también le falta, vea, meterle más el acelerador, definitivamente. Pero bueno, hoy el técnico Alfredo Arias dejó de ser el timonel, el entrenador del Junior de Barranquilla, el onceno tiburón. Me preguntan por aquí que quién es de los opcionados. Pues la verdad, todavía el Junior de Barranquilla no tiene como que un candidato así. De pronto por ahí se especulan algunos nombres como el de Alberto Gamero, el Tico Gamero, Alberto Gamero, pues que viene de dirigir el Tolima durante mucho tiempo, y el club de los millonarios se dice, se especula, bueno, no es simplemente una especulación que hay de los posibles nombres que estarían al frente del Junior de Barranquilla. También otro de los nombres que suena por ahí en el corrillo popular del arquero Sebastián Viera, una de las figuras y obviamente pues referente del Junior de Barranquilla, muchas veces campeón con el cuadro tiburón. Se dice pues por ahí en Barranquilla, en las calles, en el corrido popular, que Sebastián Viera o Alberto Gamero podrían estar reemplazando a Alfredo Arias, que hoy dejó de ser técnico del Atlético Junior, el bicampeón del fútbol profesional colombiano, que no la está pasando bien. 7 fechas seguidas sin ganar, sin conocer la victoria, bastante tiempo. 4:44 para los futboleros táticos a esta hora en Radio Tiempo.
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0: La Niña Que Fui. Qué buen tema definitivamente este, el que le ha regalado Kany García a todos sus fanáticos, especialmente a las chicas, a las mujeres valientes, resilientes, luchadoras, y que encuentran en temas Radio Tiempo, pues como para variar uno como este, ese himno que se convierte en banda sonora de sus vidas. A La Niña Que Fui. Hermosa canción definitivamente, y es la más importante de Radio Tiempo, Sincelejo. El sistema Radio Tiempo en Colombia también es uno de los temas más destacados, y a esta hora de la tarde está por aquí Kany García consintiendo a sus fanáticos con buenas canciones en Tiempo de Luna.
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0: Hay música, éxitos, historias de lo mejor, como para variar en Radio Tiempo esta tarde y parte de la noche y todo el tiempo. Hay datos, información, buen entretenimiento. Aquí estamos ya, muchos de los oyentes despidiendo su jornada. Muchos de los oyentes están ya pues para llegar a casa, encontrarse con la familia en el hogar, disfrutar de un merecido descanso después de una jornada completa en este lunes. Un lunes que está diciéndole chao, baby. Bye, bye, baby. Al mes de agosto, y nos preparamos para comenzar la recta final de los BRE en este 2026. Ya por ahí estoy viendo el Pacho. Pacho Vega está por allá, está Marlon, está el campeón Emilio Núñez. Están ya armando todo para comenzar desde septiembre. Se siente que viene diciembre. Está el viejo Pacho. Está armando ahí todo. Voy a traerlo por acá más adelantico a Pacho. Es una de las voces olímpicas en la ciudad de Sincelejo, para que nos comente un poquito cómo se viene esa promoción, que es tradición en nuestro país, con el sistema Olímpica Estéreo, que es nuestra emisora hermana de la Organización Radial Olímpica. Bueno, ya están armando este arbolito y todo. 5:15, mi Sincelejo, una temperatura agradable, formidable a esta hora, para disfrutar en este lugar donde somos felices, escuchando Radio Tiempo todo el tiempo.
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0: Alex Ubago por aquí también, consintiendo a nuestros oyentes en tiempo de Luna 519 en esta tarde. Oiga, estaba por aquí anunciándoles que ya desde mañana, primero de septiembre, comienzan los BRE de este 2026, recta final de este año también. Está por allá con mirando a Pacho Vega, que es una de las voces olímpicas. Oiga, Pacho, ¿usted qué hacía allá? Cuéntenme, ¿qué estaba haciendo por ahí, Pacho?
1: Hola, ¿cómo estamos? No, hermano, preparándonos.
0: Ajá, pero...
1: Para el acontecimiento más grande de Colombia en estos días.
0: Pacho, pero eso es con arbolito Navidad y todo.
1: Así estamos armando el arbolito.
0: Ya Pacho está armando el arbolito. Bueno, aprovechando que tenemos por acá una de las voces de Olímpica Sincelejo, de la Organización Radial Olímpica, Pacho, ¿qué tiene Olímpica Estéreo, que es una emisora tradicional en Colombia que impone ya, bueno, les decía, una tradición, obviamente, en la radio colombiana, con esa frase, ¿desde qué, Pacho?
1: Desde septiembre.
0: Ajá. Ajá. Se siente que viene diciembre.
1: Ya. Todavía no lo puedo decir yo.
0: Bueno, Pacho, la verdad, pues no. En medio de la dificultad que hemos tenido como país, Pacho, de toda esta situación que se nos ha presentado por el terremoto, tantas víctimas, momentos duros, porque los colombianos hemos también sabido superar esos momentos difíciles. Qué bonito también, ¿no? A través de la radio y un medio como este, el más escuchado de nuestro país, las emisoras de la Organización Radial Olímpica, llevar esa felicidad, esa alegría al pueblo colombiano es muy bacano, ¿cierto, Pacho?
1: Fíjese que ha sido uno de los de... Con todo lo que ha pasado, lastimosamente pasó en nuestro país, les pasó a nuestros hermanos venezolanos,
0: claro.
1: Pasó también con lo que pasó en Indonesia, por ejemplo, todos esos lados. Y lo que ha venido pasando en el mundo, la Organización Radio Olímpica no ha sido indolente sobre esto.
0: Claro.
1: Porque nosotros también hemos tenido compañeros de Cali, compañeros de Pereira, compañeros de Manizales, que también tuvieron desafortunadamente casas caídas, gritadas y bueno, también fueron damnificados con esto que pasó en Colombia. No hemos sido indolentes, a pesar de que esto para nosotros es el inicio de la fiesta, como acaba de decir Marlo, el puente más grande de la historia del año.
0: Total.
1: El año que aquí se va hasta después de Reyes.
0: Sí, señor, claro que sí.
1: Ah, no,
0: sí.
1: Y nosotros va después hasta después
0: fiesta
1: del 20 de enero.
0: El 20 de enero y todo, Pacho.
1: Después del 20 de enero. No hemos sido indolentes. Lo que normalmente hacíamos para esta fecha, hoy teníamos preparado fuego pirotécnico y todo,
0: claro.
1: Pero vamos a hacer un poco,
0: claro.
1: La cosa un poco diferente este año,
0: sí,
1: ¿no?
0: Sí, sí.
1: Sí, porque hay que también ponernos en los zapatos de la gente que lo perdió todo, de los que perdieron familiares y seres queridos. Amigos, se perdió trabajos, empresas, se perdieron muchísimas cosas,
0: claro,
1: con estos terremotos, con estos sismos que pasó en Colombia, pero la fecha no hay que dejarla pasar. Sí, la vida sigue,
0: sí.
1: Hay que seguir apoyando, seguir recolectando, hay que seguir ayudando, las ayudas que no pueden parar porque la gente lo necesita, y eso es lo que estamos haciendo. De todo lo que se hace en Colombia, con este año va a ser un poco diferente, la mecánica se planeó, o sea, fue que los años anteriores nosotros ya hasta ahora estábamos editando video del
0: mejor
1: video.
0: Dicho.
1: De los videos que la gente estaba acostumbrado a ver desde las 00 horas del primero de septiembre, pero este año las cosas van a ser un poco diferentes, para que estén atentos también a las redes de ustedes de Radio Tiempo, a los de Olímpica Estéreo, porque venimos con algo diferente. Mañana también vamos a preparar algo muy, muy, muy diferente en las horas de la mañana, muy temprano con los oyentes, para que se sienta, porque
0: claro.
1: Hay que sentirlo también. Sí, a pesar de todo, nosotros hay que seguir adelante.
0: Sí, yo les escuchaba, yo siempre que llego el turno acá a Radio Tiempo, Pacho está en locución y los oyentes también sienten ese, cierto, Pacho.
1: Claro, se meten de lleno con
0: los oyentes olimpiquistas que siempre están también, y bueno, es algo muy bonito también, algo que se ha sembrado y que hay que seguir desarrollando en cada tiempo. Pero yo así lo vi fajado, Pacho. Mire, ya el arbolito está de pie.
1: Oye, este pelo rápido.
0: Oiga. Pacho, gracias por estar por aquí. Pacho Vega, que es una de las voces de la Organización Radial Olímpica de Sincelejo, en Olímpica Estéreo, nuestra emisora hermana. De pronto no falta el clic. Oiga, pero Rafa ahí metió a la gente de Olímpica. No,
1: no,
0: son
1: no,
0: emisoras
1: hermanos.
0: Hermanitas.
1: No, hermanitos.
0: Emisoras somos hermanas. Y no, con gusto, Pacho. Que
1: hermanos,
0: esté por aquí.
1: No compañeros de trabajo, somos hermanos también, porque nos consolidamos como una gran familia.
0: Así es, ¿no?
1: Que es lo importante. Rafa Álvarez.
0: Señor.
1: De Radio Tiempo, todo el tiempo.
0: Un abracito, Pacho, la verdad. Gracias por estar por aquí compartiendo con los oyentes de Tiempo de Luna en esta tarde. Oiga, saluditos para la doctora Indira, que está ahí conectada. Gracias, Pachito. La doctora Indira. Doctora, anda perdida, por favor. aparezca. Un abracito para ella, un besito y bendiciones. 5:24, tiempo de luna en esta tu emisora favorita, Radio Tiempo, todo el tiempo.

0: usted le dedicó esta canción a su novio? ¿Ya le dedicó esta canción a su novia? ¿A su esposa? ¿A su esposo? Desde que te tengo, así comenzó a sonar mi vida. Qué bonita canción, Karim León. ¿Karim? Desde que te tengo, así de sencillo, ¿eh? Qué bonita canción, qué buena historia, pero por favor, son los éxitos Radio Tiempo que conquistan corazones, que te enamoran y te consienten todo el tiempo.
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0: Esta semana, la temperatura media de la superficie del mar a escala mundial, excluidas las regiones polares, alcanzó 21 grados centígrados, rompiendo el récord histórico y generando preocupación por el cambio climático y el fenómeno del Niño. Mire, el valor fue registrado por el Servicio de Cambio Climático a nivel internacional, que está en Estados Unidos, y superó los 21 grados registrados en marzo del 2024. Esos fueron 21.6 y en aquel momento fueron 21.2. Este fenómeno puede tener graves consecuencias como el aumento del nivel del mar y el daño de la vida marina. Expertos afirman que lo que más genera alerta es que el fenómeno del Niño ni siquiera ha alcanzado su pico máximo esperando este año, por lo que a medida que pasan los días, la temperatura podría empeorar, podría aumentar. Por lo pronto, queda observar si este registro de temperatura será un pico pasajero o se mantendrá por un buen tiempo o tal vez aumente. Los océanos del planeta alcanzan los 21.6 grados centígrados de la temperatura más alta jamás registrada en los últimos tiempos. El planeta está definitivamente desbalanceado. La naturaleza también está reclamando todo eso que muchas veces no hacemos bien por ella. Te lo comentamos a esta hora y todo el tiempo en tu Radio Tiempo. Recuerda que también por aquí a esta hora de la tarde nos puedes dejar un mensaje, sí, saludando, reportando sintonía, 321-50-77973. Así vamos en tiempo de luna, en este lunes que está despidiendo el octavo mes de este 2026, agosto, es el mes octavo, y nos preparamos ya para disfrutar la recta final de este 2026 desde septiembre, mañana primero de septiembre. Un abracito para los que hoy están celebrando la vida, están de cumpleaños, para los que hoy, oyentes Radio Tiempo, están felices con sus seres queridos, rodeados de esas personas que le aman, celebrando la vida y disfrutando al máximo, escuchando Radio Tiempo todo el tiempo.

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1: 5:41, así va la tarde de este lunes, en tiempo de luna de tu Radio Tiempo 973. Lionel Messi anunció su retiro de la selección argentina y cerró una etapa de más de 2 décadas con la camiseta albiceleste. El capitán de la selección de Argentina hizo oficial su decisión con una extensa carta que publicó a través de redes sociales. Después de este tiempo que pasó desde la final, pensándolo mucho, quiero comunicarles a todos que me retiro de la selección. Fue una decisión que dolió y duele en el alma, pero entiendo que es el momento. Les juro que siempre dejé todo, no solo los últimos años que se ganó todo, antes también, y siempre peleé y me dejé todo por esta camiseta. Algunas de las palabras que dedicó en esta carta Lionel Messi, donde indica que se retira oficialmente de la selección albiceleste. Queda poco y se van cerrando etapas, y esta es una que me duele mucho. Amo, amé y amaré siempre estar en la selección. Me vacié, ya no tengo más para dar, y aparte vienen chicos muy grandes atrás que merecen estar. Gracias por todo el cariño de estos 20 años. Voy a extrañar mucho escucharlos desde adentro. Ahora voy a ser uno más de ustedes, alentando y bancando siempre desde afuera. Gracias a mi familia por estar siempre, por acompañarme, por estar a mi lado. Me llevo recuerdos y momentos inolvidables vividos. Me voy con la tranquilidad y el orgullo de haberles regalado absolutamente todo. Algunas de las palabras que puedo compartirles en esta sentida carta que acaba de publicar Lionel Messi al oficializar el retiro de la selección de Argentina. Gracias Dios por hacerme argentino. Vamos a Argentina. Son las palabras que se miran al final de esta sentida carta. 5:43, tiempo de luna.
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0: Te extraño. Ah, te amo. La estrategia Cali y el Dandy. 5:53, Sincelejo, con esta fresca temperatura en la tarde de este lunes que nos pertenece. Así va esta edición, última edición del mes de agosto de Tiempo de Luna.
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0: Mis hijos crecen sin celular y con acceso limitado a la tablet, que lo usan solo los sábados porque la felicidad no depende de una pantalla. ¿Quién dijo esto? Shakira Isabel Mebarak Report. Sí, Shak dice que es muy estricta con las reglas digitales que mantienen con sus hijos Milan y Sasha. La cantante colombiana reveló en una entrevista que sus hijos no tienen teléfono celular y que solo pueden utilizar un iPad de manera muy, muy, muy controlada. Solamente los sábados por la mañana durante aproximadamente una hora. Además aseguró que les ha restringido el acceso a YouTube y procura enseñarles que hay que buscar la felicidad en otras cosas más simples, más sencillas de la vida, y que la verdad pues no siempre está en redes sociales. Son los, digamos que las directrices, ¿verdad? Las reglas internas que utiliza Shakira para la educación y la formación en valores de sus hijos, de Milan y Sasha. Mis hijos crecen sin celular y con acceso limitado a la tablet, que lo usan solo los sábados porque la felicidad no depende de una pantalla y la realidad no está en las redes sociales. Es lo que dice Shakira al respecto. 5:54, usted que va camino de casa, ¿qué piensa de esto, usted que es padre de familia, que está al pendiente de los pelados, que es cuidador, ¿qué opina de esto? Es bastante lógico, ¿no? El hecho de no mantener ese contacto por parte de los menores de edad, los más pequeñitos, los jóvenes también, tanto con la tecnología y cosas importantes que se pueden hacer. Mire que hay muchos países en Europa que han retomado precisamente su formación académica y la orientación escolar con base pues a estrategias ya que estaban un poco en decadencia y que han vuelto a retomar el tema de la lectura, el tema de los libros físicos, el tema de la misma escritura. Durante años pues en Europa muchos países pues se dedicaron también a explorar el tema de las tecnologías, de la inteligencia artificial, que obviamente pues no es algo que, sino una realidad, ¿verdad? Que no perjudica, pero sí hay que saberla utilizar. Entonces mire el concepto, la concepción que tiene Shakira con relación a la formación de sus hijos Milan y Sasha en el tema de la tecnología. 5:56, lo comentamos a esta hora y todo el tiempo en Radio Tiempo.
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0: superestrella canción que hace la española Aitana, un tema que ya pasó por número uno de 20 únicas en Radio Tiempo Sin Celejo y a esta hora todo pulmón la tenemos aquí para cantar a superestrella con Aitana. Son las 6 de la tarde, 13 minutos, que como la estamos pasando, la estamos pasando muy bueno, escuchando eso que es Tiempo de Luna, solo aquí en tu Radio Tiempo.
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0: Un enorme observatorio que los científicos han llamado una máquina de descubrimientos, así se llama este observatorio. Máquina de descubrimientos fue lanzado hacia el cosmos, con lo que inició un viaje que podría marcar un cambio significativo en nuestra comprensión del universo. La NASA lanzó esto que se llama una máquina de descubrimientos para desentrañar el universo invisible, diseñado para buscar objetos espaciales tenues, muy pequeñitos, que de otro modo pues no serían visibles. El telescopio espacial Nancy Grace Roman de la NASA despegó a bordo de un cohete Falcon Heavy Space X. Esto fue este fin de semana desde el Centro Espacial Kennedy en la Florida. El observatorio alcanzó la órbita unos 10 minutos después. Durante los próximos 5 años, de aquí a que 2631. Hasta el 2031, esos 5 años, las observaciones del telescopio del tamaño de un autobús podrían aportar respuestas a misterios persistentes como la energía oscura que impulsa la inexplicable expansión acelerada del universo, la materia oscura que proporciona estructura al cosmos, pero permanece invisible. Por eso lo mandaron al espacio. Máquina de descubrimientos, así lo ha llamado la NASA. También podría permitir este telescopio a los astronautas detectar galaxias y exoplanetas nunca antes observados. Mundos que orbitan estrellas fuera de nuestro sistema solar. Con todo y eso, la NASA pues acaba de anotar un punto a su favor enviando a la máquina de descubrimientos para desentrañar el universo invisible. Bueno, el dato a esta hora. Un abracito para todos los que ya a esta hora están de retorno a casa, los que terminaron jornada laboral. Usted que va a encontrarse con la familia, con los hijos, con la esposa, con el esposo, a disfrutar de un descanso en este lunes 31 de agosto, final de este mes de agosto, final del octavo mes del año, y nos preparamos para la recta final de este 2026. Escuchando Radio Tiempo todo el tiempo.
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0: Alex Sintek, Ana Torroja, Duele el Amor, México, España, España y México en esta canción. Y está por aquí en esta tarde fresca de lunes, en Tiempo de Luna de Radio Tiempo.
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0: 6:31 PM, un abracito para todos los oyentes que están conectados con Radio Tiempo aquí en la ciudad de Sincelejo, los que están por fuera, en otros municipios de este lindo departamento. Municipios como Corozal, Sincé, Betulia, Galeras, Sampués, Morroa, Los Palmitos, Ovejas, por acá la gente de Toluco, Beñas, Toluviejo, para toda la gente de Chalán, mejor dicho, para todo el departamento de Sucre, la subregión de La Mojana también, el San Jorge, las diferentes subregiones que tiene este hermoso departamento. 6:31 PM. Menudo celebra 50 años. Oiga, cuántos recuerdos con el grupo Menudo, y si vienen 50 años. Menudo celebra 50 años con una gira que reunirá a muchos de sus ex integrantes. 7 ex integrantes, para ser más puntuales, de Menudo se estarán reuniendo en una gira con motivo de su 50 aniversario. 50 años. El legendario grupo puertorriqueño que arrancará en octubre en California y terminará en diciembre en Puerto Rico con sus canciones, obviamente, pues adaptadas a las voces adultas de estos antiguos integrantes del grupo Menudo, uno de los más queridos grupos juveniles de la década de los 70 y 80. Fue creado en 1977, Menudo, por el productor Edgardo Díaz. Este grupo se convirtió en una de las mayores, o en uno de los mayores fenómenos de la música popular latinoamericana, especialmente durante la década de los 80. Menudo, 50 años de su creación. El próximo año llegará a sus 50 años. O sea, lo crearon el año que yo nací, 1977. Por sus filas pasaron artistas como Ricky Martin, quien se incorporó en 1984 al lado de Robbie Draco Rosa, aunque ninguno de los dos participara en esta gira, pues porque tienen compromisos. Ni Robbie Draco Rosa ni Ricky Martin estarán participando en esta gira, pero bueno, la gente los espera. Ralphie Rodríguez, de 53 años, miembro desde 1986 a 1987, recordó que la banda tuvo un repertorio de cientos de canciones entre 1979 y 1991, y que por esto pues tuvieron muchas reuniones eligiendo primero cuáles serán esas canciones que van a tener en esta gira del reencuentro. Hace unos tiempos atrás también tuvieron, ¿se acuerdan?, los fanáticos de Menudo, tuvieron una gira de reencuentro. Menudo celebra 50 años con una gira que reunirá a 7 de sus ex integrantes. No estará Ricky Martin, uno de los esperados por compromisos, y tampoco Robbie Draco Rosa. ¡Menudo! 6:34, cuántos recuerdos, ¿eh? ¡Cuántos recuerdos! Una historia musical muy querida y definitivamente muy marcada por las décadas con este grupo puertorriqueño Menudo. Yo sé que si usted va en su auto a esta hora, vea, va cantando a todo pulmón los éxitos de Menudo, como este. Acompáñeme, por favor. Dulces besos. ¿Cómo dice? ¿Cómo dice?
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0: ¡Epa!

0: Sí, tus dulces besos me ponen a soñar. Siete exintegrantes de Menudo se estarán reuniendo en una gira con motivo del 50 aniversario del legendario grupo puertorriqueño. Qué emocionante, ¿eh? Recordar a Menudo es recordar épocas inolvidables, historias, la fiebre de Menudo, película y todo, y camiseta, ¿eh?
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0: Yo sé que hay muchos fanáticos allá afuera. He querido.

Coleccionando Heridas. Éxito rotundo, éxito total de Karol G con Marco Antonio Solís, una canción que también estuvo muy arriba del conteo de 20 únicas de Radio Tiempo sin celebrar durante mucho tiempo. Coleccionando Heridas, nos quedaron debiendo este par el video del tema, sí que quedaron en deuda, porque el éxito genial, pero también quedaron en deuda con el videoclip de esta canción, Coleccionando Heridas, de Marco Antonio Solís, que le acompaña a Karol G en esta canción. Qué colaboración esta, Coleccionando Heridas de Karol G con Marco Antonio Solís. Un proyecto de ley se acaba de radicar en el Congreso de Colombia y tiene que ver con la jornada escolar en nuestro país. Adiós al madrugón escolar. Proponen que ningún colegio inicie clases antes de las 7 de la mañana. Un representante así radicó en el Congreso la iniciativa denominada Aprender sin Pestañear, que pretende modificar los horarios de entrada de millones de estudiantes en instituciones públicas y privadas, desde preescolar hasta bachillerato. Según el congresista que hizo que radicó más bien esta iniciativa, actualmente muchos niños y adolescentes deben levantarse entre las 4 y 5 de la mañana, lo que afecta su descanso, concentración y rendimiento académico. La propuesta deberá superar los debates legislativos correspondientes antes de convertirse en ley y promete abrir un amplio debate nacional sobre el impacto de los horarios escolares en la salud y el desempeño académico de los estudiantes. Yo creo que también Colombia, aparte de estas medidas que son muy importantes, se debería pensar en el tema de no la restricción de teléfonos móviles y equipos tecnológicos en los colegios, sino definitivamente y de manera total la prohibición de teléfonos móviles en las instituciones educativas públicas y privadas en nuestro país. Sería genial esta decisión también, toda vez pues que también la mala manipulación y el poco tiempo también que se tiene para estar conectados con tiempos reales en la formación académica de los muchachos, sería muy interesante también esto. Y hay muchos países de Europa que han regresado a esta metodología tradicional, olvidándose ya del teléfono móvil o de dispositivos móviles en todo caso. Tradicionalmente, pues libros, textos, escritura, que aportan, pues, en lo posible algo más que las tecnologías que en ocasiones no son tan bien utilizadas en las instituciones educativas. En Estados Unidos hay muchos estados que ya han puesto en práctica esto. Incluso estuve leyendo también que en Bogotá ya creo que la mayoría de instituciones educativas públicas y privadas han optado por restringir 100% el uso de teléfonos móviles en las instituciones educativas. Creo que sería también justo y necesario que se erradicara un proyecto de tal magnitud para que esto ocurra en todo el territorio nacional. Por lo pronto, este representante radicó en el Congreso la iniciativa denominada Aprender sin Pestañear, que pretende modificar

0: los horarios de entrada de millones de estudiantes en instituciones públicas y privadas. Y obviamente, pues desde casa, desde la familia, tiene que haber un aporte, tiene que existir un aporte. ¿Por qué lo digo? Porque, bueno, hay muchos chicos realmente que es la 1 de la mañana, las 2, las 12 de medianoche, y están ahí ya conectados en el teléfono móvil. Obviamente, pues, estos jóvenes van al colegio a dormir. Entonces, pues bueno, no estoy hablando de todos, tampoco vayan a malinterpretar mi apreciación, pero sí hay algunos estudiantes, jovencitos, chicos y chicas, que se acuestan tarde porque están ahí manipulando los dispositivos móviles y van a dormir. Obviamente no se van a concentrar y no van a tener toda la disposición 100% para rendir como debería ser. Esto en algunas situaciones. No estoy generalizando, pero sí en algunas situaciones. Eso ocurre. Eso ocurre en nuestra realidad, en nuestra cotidianidad. 6:47, tiempo de Luna de Radio Tiempo.
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1: 6:51, estos tiempos de luna de tu Radio Tiempo. Este fin de semana se desarrolló la jornada quinta, la fecha número 5 del fútbol profesional colombiano. Algunos resultados que se dieron. El América de Cali empató al Jaguares 2-2. Qué buen juego, ¿no? Por ahí dicen, no, es que el América va de líder, tiene que ganar. No, es que hay equipos que realmente son muy fuertes, pero son muy fuertes realmente. Por aquí otro de los resultados: el Junior de Barranquilla empató ante el Santa Fe. Estábamos esta tarde registrando la información que el técnico del Junior, Alfredo Arias, bueno, ex técnico ya, ¿no? No hace parte del equipo Tiburón, ¿sí? Alfredo Arias dejó de ser técnico del cuadro Tiburón. Alberto Gamero está sonando para dirigir el Junior de Barranquilla, y Sebastián Viera, uno de los ídolos del fútbol barranquillero, del onceno Tiburón, Sebastián Viera, que podría convertirse en técnico del Atlético Junior, dicen las malas lenguas en Barranquilla. Recordemos que ya Sebastián Viera tuvo por ahí un contacto como director técnico con el Real Cartagena, fue técnico del Real Cartagena. Entonces, pues algunos dicen en los corrillos deportivos en Barranquilla que Alberto Gamero o Sebastián Viera son los candidatos, los opcionados, los más opcionados para estar en el banquillo del Junior. Alfredo Arias, uruguayo, bicampeón, vea, salió Alfredo Arias. Los hinchas están bastante iracundos, están furiosos los hinchas del Junior por el rendimiento que ha tenido su equipo, bicampeón, pero no ha visto la victoria en este torneo. Casi 7 fechas entre la Copa Colombia, fue eliminado por el Barranquilla Fútbol Club, y también el torneo, segunda parte de este 2026, no ha visto victoria, no tiene victoria el Junior de Barranquilla. Entonces Alfredo Arias dejó de ser hoy el técnico currambero. Así van las cosas en el fútbol profesional colombiano. Para los futboleros, hinchas especialmente del Junior de Barranquilla, te lo comentamos a esta hora y todo el tiempo en tu